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3: 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En Tropicana son las...
4: Son las 8 de la noche. 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
1: Son las 9 de la noche. 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

0: son las 10 de la mañana. 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
3: 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En Tropicana son las...
2: Son las 11 de la noche. 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
2: Es la una de la mañana. 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

0: Son las 6 de la mañana. Por supuesto, Arjona, prepárate. Claro, claro. Ellos te van a complacer con el mayor de los gustos, porque llega Sergio Luis Rodríguez y el papá de los amores, Peter, Peter Mejorre.
1: Si me equivoco, me perdona, pero estoy emocionado. Aquí va, ¿qué dices?

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2: Son las 2 de la mañana. 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

las 3 de la mañana. 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

Traeme una agüita ahí.

0: Son las 4 de la mañana. 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
0: ¡Buenos días! Es

0: 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Son las 5 de la mañana. 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

0: seguidores de Tropicana, ¿qué tal? Buenos días. 6:01 a.m. Bienvenidos. Gracias por estar con nosotros. Bendito sea Dios por este 6 de junio del 2026. 6 del 6 del 26. Gracias a todos los oyentes de Tropicana, la más bacana, que ya estén conectados. Es un placer, es una bendición poder estar a esta hora con todos ustedes, acompañándoles con lo que está pasando en Neiva y en el departamento del Huila, pero también con los premios. Ya nosotros estamos con nuestra temporada sanpedrina. Nosotros aquí en Tropicana ya estamos con el sombrero rahuegallo, el poncho, bueno, nos vamos preparando. Estamos también a través de www.tropicanafm.com. www.tropicanafm.com. Bendecida mañana. Que Dios Todopoderoso le conceda todos los propósitos que tiene usted hoy. Es un honor, es un placer estar a través de Tropicana, la más bacana, bacanísima. Los voy a acompañar. 317-2600-983. 317-2600-983. Vamos a tener una programación maravillosa durante este puente festivo. Este puente festivo es alusivo al Corpus Christi. Al Corpus Christi. Este puente festivo, para que lo tengan allí. 6:02 a.m. Yo escucho, veo y comparto Tropicana, la más bacana, bacanísima.
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0: Bueno, ya están nuestros conductores estrenando la doble calzada Neiva-Campo Alegre. 22 kilómetros, precisamente inaugurados el pasado jueves, que mejora muchísimo la conectividad en el departamento de El Huila. 22 kilómetros, Neiva-Campo Alegre, esta ruta que pretende mejorar los tiempos, que pretende mejorar obviamente la calidad al desplazamiento a los diferentes puntos. Muy bien, yo escucho, veo y comparto Tropicana, la más bacana, bacanísima. Mire, un hombre, atención, odio Tropicana, algunas de las noticias para hoy sábado. Un hombre apodado Alambre y con múltiples antecedentes judiciales fue asesinado ayer por su amigo. El hecho de sangre ocurrió al interior de un inmueble en el barrio El Caracol de Neiva. ¡Tropicana! Atención, oído Tropicana, los precios de los bienes y servicios en la capital del Huila se dispararon. Hace un año aumentaba en 4.43% y ahora lo hacen al 5.74%. Esto lo informó el DANE. Los restaurantes lideran el encarecimiento. ¡Tropicana! Queremos saludar y enviar un abrazo, un saludo de condolencia a familiares y amigos del padre atención, oído Tropicana, la más bacana, bacanísima, quien veníamos haciendo oración, precisamente, ese saludo y ese abrazo de condolencia aquí a través de Tropicana, la más bacana, bacanísima. Les contamos a esta hora de la mañana. Enviarle un saludo y un abrazo muy, pero muy especial a las comunidades del barrio Campo Núñez, a la comunidad parroquial del Perpetuo Socorro, un abrazo de condolencia a la familia del padre Rogelio Cerrato, quien ha fallecido precisamente en las últimas horas. Ha fallecido el padre Rogelio Cerrato, párroco de Nuestra Señora del Perpetuo Socorro del barrio Campo Núñez. Desde Tropicana Neiva le enviamos ese abrazo, ese saludo de condolencia a todos sus familiares, a todos sus amigos, a toda su comunidad parroquial tras conocerse el fallecimiento precisamente en la noche inmediatamente anterior. Yo escucho, veo y comparto Tropicana, la más bacana, bacanísima. Estamos acompañándoles a través del 317-2600-983. 317-2600-983.
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0: Muy bien, yo escucho bien y comparto Tropicana. Bueno, a esta hora, 6 de la mañana, 22 minutos. 6 de la mañana, 22. Los oyentes que nos dicen a esta hora, presente, presente. WhatsApp de Tropicana, 317-26-00-983. Vamos para Happy Country, para Campo Alegre. Mi querido Carlito, buenos días.
1: Amigos de la emisora Tropicana, tengan ustedes un feliz y bendecido día. Si es posible.
0: Señor.
1: Quisiera reportar sintonía a Carlos Alberto Pastrana desde el municipio de Campo Alegre, barrio Alfonso López.
0: Muy bien, en el barrio Alfonso López, la que se escucha, la que se ve, la que se comparte, ¿cuál es? Pues
2: Tropicana.
0: Tropicana, la más bacana, bacanísima. Mi querida Miriam.
3: Miren, todos los manjares, lo más exquisito. Allí en la tienda del colegio Gabriel García Márquez, mi querida Miriam, un abrazo para usted. ¡Eso!
0: Quiero enviar el saludito a mi querido Luchito Garzón. Luchito, Luchito. Me quedé esperando, Luchito, la canción. Luchito, un abrazo, buenos días para usted, para doña Miriam. Dios me los bendiga y me los cuide en este buen y maravilloso sábado.
4: ¡Eso! Muy buenos días, amigos de Tropicana. Dios los bendiga. Que el día de hoy sea para la gloria de Dios.
0: Esa es, esa es. Para la gloria de Dios, este maravilloso día. Gracias por estar con nosotros a través de Tropicana.
5: Tropicana, la más bacana, bacanísima, viejo gordo.
0: ¿Bien o qué?
5: Y muchas bendiciones aquí reportándome rumbo al camello.
0: Muy bien, muy bien. Un abrazo, Coflita, Dios me lo bendiga y me lo cuide. Mi querido Oscar, que está hoy en la ruta 11, que dice, Oscar es el de Tropicana. Ruta 11, en el Azulejo. Yo escucho, veo y comparto Tropicana, la más bacana, bacanísima, mi querida Florecita Guerrero. Un abracito para ti, Florecita. Gracias por estar aquí con nosotros a través de Tropicana, la más bacana, bacanísima. Nos acaban de enviar esto que dice algo muy bonito. Dios te está dando su favor y abriendo puertas que ni siquiera habías pensado tocar. Dios puede cambiar tu vida en un instante. La oportunidad correcta, la conexión correcta, el avance correcto, todo puede llegar de repente. Si crees que Dios te está abriendo nuevas puertas, di amén. Amén. Así de fácil. Un abrazo especial, mi amigo Luchito. Gracias por esos mensajes. A esta hora yo escucho, veo y comparto Tropicana, la más bacana, bacanísima. Mi amigo Raulito en España, en Barcelona. Raulito, un abrazo para usted. Dios me lo bendiga y me lo cuide. Gracias por estar aquí con nosotros a través de Tropicana. ¡El Charro, el Charro!
6: Viejo Néstor, buenos días, hermano. ¿Cómo están? ¿Cómo les estoy, viejo Néstor?
0: Dios los diga.
6: Cuéntame, viejo Néstor. Qué gusto volver a escuchar, hermano.
0: Bájale, papá.
6: Viejo Néstor.
0: Señor.
6: Con ganas de iniciar la obra, viejo Néstor. Ruta 20, con la fe en Dios alta, muy alta, como siempre, viejo Néstor. Arnold. Muy un saludo cordial para la Pirromanía. 038 de Frocavila, viejo Néstor. Viejo Néstor, ponga gente mita, viejo Néstor.
0: ¿Cuál?
6: Póngase Jesús es mi pastor, de Leo Dan, viejo
0: Leo Dan.
6: Padre, gracias a Dios por todo, viejo Néstor.
0: Ese es un discazo.
6: Arnold.
0: Ese es el Salmo 23. La letra de la canción, sí, Salmo 23, Jesús es mi pastor, nada me falta, o nada me faltará, dice Leo Dan en esta canción. Pues los que las quieran escuchar, ¿quién me dice? Presente, presente. Jesús es mi pastor, de Leo Dan. ¿Quién me dice? Suéltela, gordo. Suéltela, gordo. Mensajito de voz rapidito ahí, 10 oyentes rapidito, 10 oyentes. 317-26-00983. Esta es la de mi querido Charrito, la de Charrito, óigala. ¿Quién dice? ¡Suéltela, gordo! ¡Suéltela, gordo!
7: ¡Suéltela, gordo! ¡Suéltela!
0: Tranquila, Florecita. Dios me la bendiga. Buenos días a esta hora. Oiga, mi amigo Tropipajarito, el alcalde de la comuna número 9.
8: Tropicana, la mañana carísima. ¡Suéltela, gordo! ¡Suéltela!
0: Buena.
8: ¡Suéltela!
0: Bueno. ¡Hola, Tropicana!
9: ¡Suéltela, gordo!
0: ¡Hágale, mi negro!
7: ¡Suéltela, gordo, suéltela! ¡Suéltela, tropicana! ¡La mejor de Colombia! ¡Tropicana!
0: Dios me la bendiga. Buenos días, mi querido José Israel. Buenos días.
10: ¡Suéltela, gordito, suéltela!
11: ¡Suéltela, gordo bello! ¡Suéltela! ¡Rumbo para las trochas de la Ulloa! ¡Chao!
0: Hágale, mi negro.
11: Está, baby. Dios me lo bendiga.
3: ¡Hágale, hágale!
11: Buenos días, don Ernesto. Buenos días para todos los que escuchan la mejor emisora en el Mayor Huila, Colombia, Tropicana, Tropicana, Tropicana, la bacana, bacanísima. Yo comparto, yo veo, yo publico Tropicana, la bacana, bacanísima. Un saludito para toda la comunidad, para todos los panaderos, para todos los huilenses. ¡Feliz, feliz, feliz sabadito!
3: ¡Buena, buena, buena!
11: Ya salgo, tropipajarito, le dice don Ernesto Royo.
3: Dios lo bendiga.
11: ¡Feliz, feliz sábado!
7: Suéltela, gordo, suéltala.
3: Un abrazo, Joanita, para usted. Gracias por estar con nosotros, Tropicana.
7: Suéltela, gordo, suéltala.
3: Nos
7: qué
3: vamos.
7: Mejor canción para iniciar nuestro día.
3: Aquí está, con todo el gusto, porque los oyentes de Tropicana lo han pedido. Un abrazo para mi querido Charrito, que Dios me lo bendiga y me lo cuide. A cada uno de ustedes, que Dios me los bendiga y me los cuide. Las mamitas, a los papitos, a todos ustedes. Jesús es mi pastor, canta Leodan.

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1: Muy bien, son las 6:31 de la mañana. Yo escucho, veo y comparto Tropicana, la más bacana, bacanísima. Muchísimas gracias a todos ustedes y a los oyentes. Gracias por esta oportunidad de permitirles llevarles esta música, estas canciones y sobre todo la bendición de poder iniciar la jornada en compañía de Tropicana, la más bacana, bacanísima. Ayer se cumplieron las exequias de Wendy Sepúlveda, la joven de 24 años de edad, atacada con gasolina y fuego por su expareja sentimental en el barrio obrero de Neiva. Durante las exequias, la madre de la víctima exigió la pena máxima de prisión para el asesino de su hija. Abro comillas, no le pueden dar menos de 60 años de cárcel a ese desgraciado, dijo Nelly Narváez. Las exequias se llevaron en el templo del barrio Campo Núñez, pues se dieron en las últimas horas. Wendy Sepúlveda, otra víctima de feminicidio. ¡Tropicana! Yo escucho, veo y comparto Tropicana, la más bacana, bacanísima. Atención, que una condena ejemplar deberá pagar John Jader Cruz España por agredir sexualmente a una niña de 13 años de edad en Neiva. El depravado no solo le hizo tocamientos en sus partes íntimas, sino que también la accedió. La primera violación fue cuando cumplió 13 años. Abro comillas, la víctima es clara en señalar esos actos libidinosos, la forma, su ocurrencia con frecuencia, dijo el juez de conocimiento. ¡Tropicana! Las autoridades adelantan las investigaciones para establecer la identidad de un hombre cuyo cadáver fue encontrado en avanzado estado de descomposición en zona rural del municipio de La Plata, esto en el occidente del departamento del Huila. ¡Tropicana! 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
1: Son las 7 de la mañana. 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
5: Muy bien, yo escucho, veo y comparto Tropicana, la más bacana, bacanísima. 7 de la mañana, un minuto. 7 de la mañana, un minuto.

0: Minuto, atención, oído Tropicana, el señor Heriberto Moreno Puentes, residente del municipio de Teruel, falleció luego de permanecer varios días en estado crítico por las graves lesiones que sufrió en un accidente de tránsito cuando se desplazaba en motocicleta. Su deceso ha generado profunda tristeza en la comunidad que hoy lamenta su partida. Yo escucho, veo y comparto Tropicana, la más bacana, bacanísima. Nuestros oyentes, con mucho gusto, 317-2600-983. 317-2600-983. Los estamos acompañando, los estamos saludando en este buen sábado. Hoy es 6 de junio, 6 de junio del año 2026. En otras de las informaciones, atención, que gracias a los planes diferenciales de registro y control que adelanta la Policía Nacional sobre la variante y las vías terciarias del municipio de Campo Alegre, fue recuperada una motocicleta que había sido hurtada hace apenas 2 días en la vereda Guamal, donde una ciudadana había sido víctima de este hecho delictivo. Durante las actividades de prevención y control desarrolladas en la capital arrocera del Huila, los uniformados lograron ubicar un automotor y capturar al conductor, quien deberá responder ante las autoridades judiciales por el presunto delito de receptación. El capturado fue dejado a disposición de la Fiscalía URI de turno para el respectivo proceso judicial. Yo escucho, veo y comparto Tropicana, la más bacana, bacanísima. Son las 7 de la mañana, 3 minutos, 7 de la mañana, 3 minutos. Permítame un segundo, vamos con los oyentes, vamos con los oyentes. ¿Qué nos dicen los oyentes de Tropicana? 7 de la mañana, 3 minutos.
1: Tropicana, Tropicana, muy buenos días. Habla John de acá de Santa María. Un saludo muy, muy especial para un oyente fiel, para Lili Marjovi, que está un poquito delicada de salud allá en la ciudad de Neiva. Entonces, para desearle lo mejor, desearle que se recupere pronto. Saludos desde Santa María.
0: ¡Qué bueno! En Santa María yo escucho, veo y comparto Tropicana, la más bacana, bacanísima. 7 de la mañana, 3 minutos, 317-2600-983, 317-2600-983. Los oyentes que hasta ahora nos están enviando sus mensajes se están conectando con nosotros aquí a través de Tropicana, la más bacana, bacanísima. Son las 7 de la mañana, 4 minutos.

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1: Muy bien, en Tropicana, 7 de la mañana, 15 minutos, 7, 15 minutos. La más bacana, Tropicana, ya venimos con los oyentes.

0: mucho, veo y comparto Tropicana, 7:19 a.m. ¡Bravo! ¿Qué dicen los mejores oyentes? Vean, mi amigo Albertico Arcos está en el camellito, en el camellito. ¡Bravo! Albertico, un abrazo, gracias por estar con nosotros aquí a través de Tropicana. Yo escucho, veo y comparto Tropicana, la más bacana, bacanísima. ¿Qué dicen nuestros oyentes? Mi amigo Aníbal, Aníbal, Aníbal. ¡Bravo! Un abrazo para usted, muy buenos días. A esta hora yo escucho, veo y comparto Tropicana a través de www.tropicanafm.com. Está también mi amigo Jimmy Castañeda. ¡Jimmy! Bueno, ¿quién más? ¿Quién más a esta hora en Tropicana? ¡Buenos días! 317 2600-983 317-2600-983. Nos vamos a conectar a esta hora de la mañana. Vamos con los oyentes, ¿le parece? Vamos con los oyentes. Tropicana, Tropicana, Tropicana. Nos vamos con esta invitación. Y a ver, ¿quién me dice? Oiga, es verdad, Tropicana. A ver, a las 7:20 a.m.
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0: Nos vamos ahí, nos vamos ahí, nos vamos ahí, nos vamos ahí.

0: vamos a entregarle a papá. Vamos a entregarle a papá. Claro que pueden participar las mamás también, no hay problema. Bono de 100,000 de Ayúdame que estoy pelado. Bono de Ayúdame que estoy pelado en Tropicana en este fin de semana. Arrancamos. Así que...
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0: ¿Qué van a hacer los oyentes de Tropicana? Ya al WhatsApp de Tropicana me van a regalar nombre, cédula, barrio y número de contacto. Nombre, cédula, barrio, número de contacto. Yo escucho, veo y comparto Tropicana, la más bacana. ¡Bacanísima Tropicana!
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0: Bueno, ayúdeme que estoy pelado. 7 de la mañana, 21.

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1: Oiga, la gente de Yaguarán. Saludo muy especial a todos nuestros audiencias en el municipio de Yaguarán. Oiga, mi amigo Reinaldo, Reinaldo. Esta canción la hacen los inolvidables, ¿eh? Se llama La Estampida. Cierre los ojos y recuerde cuando los dos borrachos dijeron que Betania había venido. Se llevaron con casa y todo, compadre. 728, ya viene la noticia.

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1: Muy bien, yo escucho, veo y comparto Tropicana, la más bacana, bacanísima. Hemos conocido de manera oficial, para los oyentes que llegan a la sintonía de Tropicana, la diócesis de Neiva ha publicado ya la noticia del fallecimiento del padre Rogelio Serrato Herrera, quien se desempeñaba como párroco de la parroquia Nuestra Señora del Perpetuo Socorro de Neiva y era el vicario general de la diócesis de Neiva. Dice el comunicado, el párroco de la parroquia de Nuestra Señora del Perpetuo Socorro de Neiva y vicario general de la diócesis de Neiva, quien partió a la casa del padre hoy 5 de junio, o sea, ayer viernes. Damos gracias a Dios por su vida, su ministerio sacerdotal y su generosa entrega al servicio de la iglesia. Su testimonio de fe, cercanía pastoral y amor por el pueblo de Dios permanecerán en el corazón de quienes compartieron con él el camino del Evangelio. Vamos a estar muy atentos a la información sobre su velación y posteriormente sus exequias. El padre Rogelio nacería el 18 de marzo de 1966. Se ordenó como sacerdote el 7 de diciembre del año 2013. Y pues su fallecimiento se dio en el día de ayer, 5 de junio del año 2026. Yo escucho, veo y comparto Tropicana. Más información a esta hora. ¡Tropicana! Lo que está pasando en Neiva y el departamento del Huila. Se lo estamos informando a todos nuestros oyentes que siguen conectados y nos están contando a esta hora también lo que está pasando en su barrio, lo que está pasando en su cuadra. En las últimas horas hay una información por parte del Gaula de la policía, donde se desarticula, atención, una banda dedicada a la extorsión en varios departamentos del país. La Policía Nacional, a través del Grupo Acción Unificada por la Libertad Personal Gaula en Neiva, en coordinación con el Gaula Policía de Casanare y la Fiscalía Especializada contra Organizaciones Criminales, logró la desarticulación del grupo delincuencial común organizado Los Filtros, mediante la materialización de 3 capturas por orden judicial por el delito de extorsión agravada. Las diligencias judiciales se desarrollaron de manera simultánea en los municipios de Neiva, Huila y Yopal, Casanare, como resultado de un proceso investigativo orientado a contrarrestar las acciones criminales de esta estructura delincuencial. Yo escucho, veo y comparto Tropicana. 7 de la mañana, 35 minutos, 7:35.

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1: Son las 8 de la mañana. 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

0: Qué gusto acompañarlos en esta mañana, mañana de este sábado. Yo escucho, veo y comparto Tropicana, la más bacana, bacanísima. ¿Cómo estamos? Buenos días, Neiva, buenos días.
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0: Buenos días, ¿qué tal? ¿Cómo me les va? Un abrazo grande. Qué felicidad de estar nuevamente con ustedes, estar aquí al aire a través de los 98.3 de Tropicana, la más bacana, bacanísima. 8 de la mañana, 9 minutos. Buenos días, yo escucho, veo y comparto Tropicana.
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0: Aquí estamos en esta mañana del sábado, hoy 6 de junio de este 2025. Bueno, el primer sábado, el primer puente festivo para este mes de junio que llega con toda, con pie derecho, para acompañarlos, para compartir con ustedes, para que se empiecen a activar, porque estamos con nuestro bono. Ya está activo el bono de Ayúdeme que estoy pelado.
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0: ¿Cuántos levantando la manito? ¿Cuántos buscando la ayuda de Tropicana? ¿Cuántos buscando este bono de 100 barras?
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0: Bueno, fácilmente en caliente, ya saben, nos deben enviar sus datos, por favor, nombre, teléfono, barrio y número de cédula. Nombre completo, teléfono, barrio y número de cédula, por favor, por escrito.
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0: Nico Vázquez en esta mañana estará muy atento, muy pendiente a contestar sus mensajes, a saludarlos, a compartir con ustedes, a interactuar. Bueno, lo que necesiten con gusto en la mañana de hoy. Nombre, teléfono, barrio y número de cédula. Ayúdeme que estoy pelado. Ayúdeme que estoy sin cinco.

0: Hoy un nuevo ganador. Si su teléfono suena, a ver, si su teléfono sonara en este instante, ¿usted cómo va a contestar? A ver, ¿cómo va a contestar? Fácil, fácil.
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0: Bueno, hoy el bono de 100 barras se lo puede llevar papá, o también se lo puede llevar la mamá, o se lo puede llevar el hijo, el hijo mayor de edad, ¿no? Eso sí, los datos, por favor. Con cédula, nombre, teléfono y número de celular. Listo, nombre, teléfono, barrio y número de cédula. Hoy en la mañana del sábado. Mire, agradeciéndole a papá también. Papá también ha hecho un buen aporte para que nosotros llegáramos a este maravilloso mundo. 8 de la mañana, 11 minutos. Aquí está Raúl Santi. Muchas gracias, papá. Muchas gracias, papá.

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Bueno, muy bien, aquí está Rafa Pérez. La canción se llama La familia que soñé. Bueno, oiga, muchos hemos pensado con una familia, ¿no? Con formar una familia, claro que sí. Especialmente con que Dios sea el encargado. Es que yo digo que Dios es el encargado de colocarle a uno, en este caso, uno de hombre, colocarle a uno la mujer que es, la mujer que lo va a acompañar a uno por el resto de sus vidas. Y de ahí también se desprende el tema de ir formando una familia, ¿no? De que esa misma dama, esa misma mujer, pues esté muy comprometida con uno y le regale a uno los hijos que tanto uno también ha soñado, ¿no? Y al contrario, las mujeres también esperan un buen hombre, un caballero, una persona que las acompañe siempre día, tarde y noche y que se preocupe por ellas, que estén muy atentos, muy atentos. Entonces, muchos soñamos con una familia, ¿no? Con una familia, con una mamá, con una papá, con un papá, con hermanos, con abuelos, con hijos. Bueno, una canción muy bonita, de hecho, una canción muy hermosa. La letra de esa canción es fenomenal, es espectacular y suena aquí en Tropicana, la más bacana, bacanísima en la mañana de hoy, 8:28. ¿Cómo estamos de energía? A ver, quiero escucharlos. ¿Cómo estamos de energía para cantar esta canción que es la oficial, que les ayuda a ustedes con el bono de 100,000 barras? El bono de 100,000 pesos. A propósito, ¿para qué necesita usted este bono de 100,000 pesos? De ayúdeme que estoy pelado. Ayúdeme que estoy sin cinco. Si llaman de Tropicana.

0: Hoy en esta mañana del sábado, bueno, vamos a estar entregando el bono de Ayúdeme que estoy pelado, Ayúdeme que estoy sin cinco. Si llaman de Tropicana, ahí mismo les pego el brinco. Atención, Neiva, atención, Neiva, atención, Neiva. Vamos a entregar el bono de 100,000 pesos. Muy atentos, por favor, con sus datos, nombre, teléfono, barrio, número de cédula, que dicen por acá. Buenos días. Teléfono,
1: barrio. Ayúdeme que estoy pelado, ayúdeme que estoy sin cinco. Si llaman de otra emisora, mejor me les hago el gringo. Ayúdeme que estoy pelado, ayúdeme que estoy sin cinco. Si llaman de Tropicana, ahí mismo les pego el brinco. ¡Tropicana! La más bacana, bacanísima.
0: Bueno, no olvides enviarnos los datos, por favor. Nombre, teléfono, barrio, número de cédula. Saludos por acá para nuestro amigo Daniel Antonio Morales desde Campo Núñez, ya enviando los datos. Muy bien, muy amable. A ver, por acá, buenos días.
2: 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Para felicitar a mi sobrino Kevin Andrés Toro Javela, que hoy está cumpliendo 9 añitos. Que Dios te bendiga y te proteja de todo mal y peligros. Y que la tía Juliana le manda un beso y un abrazo fuerte. Y que lo quiero mucho.
0: Qué bueno, qué bueno. Un abrazo grande. Bueno, bendiciones para todos los que están de cumpleaños en el día de hoy. Más adelante traeremos al niño del mariachi. Listo, buenos días.
3: 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Muy buenos días. Bendecido día para todos en general.
0: Bueno, muy amable, muy querida. Bueno, a ver qué dicen por acá, Mónica. Por acá nos deja los datos. Listo, muy bien. 317-2600-983. Ayúdeme que estoy pelado. Ayúdeme que soy sin cinco.
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0: Ay, ayúdeme que estoy pelado, Dios mío. Hasta yo estoy pelado, la verdad, estoy pelado en este momento. Bueno, ¿qué dicen por acá? Hola, ayúdeme que estoy pelado. Mercedes Mora, desde el sector de Altico. Listo, muy bien. Ahí les vamos dando respuesta de una vez en la mañana de hoy. Vamos a ver qué dice Florecita. Buenos días.
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0: A ver.
5: Tropi, Florecita, Guerrero, acá del Estadio Urdaneta, con el ping-pong, hoy acompañado de la mejor Tropicana, la más bacana, bacanísima, desde las 4 de la mañana. Tropi, para escuchar la canción de Alcia Costa, mi querido Cascarrabias. Para todos los padres del mundo, los oyentes de Tropicana, la más bacana, bacanísima. Y para los papitos de mi tierra, de Santander.
0: Muy bien, bueno, a ver qué dicen nuestros oyentes, más oyentes a esta hora de la mañana. Yo escucho, veo y comparto Tropicana por acá. Jorge Alberto Cuellar, también por acá desde el sector de Las Palmas. Un abrazo grande, bueno, ¿qué dicen por acá? Hola, buenos días, ayúdeme que estoy pelado. Oswaldo Ardila también está por acá levantando la manito. Listo, me envían los datos, por favor. Nombre, teléfono, barrio y número de cédula. A ver, a ver, a ver. ¿Qué dicen por acá? Hola, buenos días.
6: Tropicana, Tropicana, Tropicana, la más bacana. Buenos días, Tonico Vázquez, buenos días, buenos días.
0: Le regalo el don
6: de la esquina sabrosa de Los Cardoso.
0: Eso, allí no vas.
6: La tienda de Los Cardoso, Nico Vázquez. Quiero entrar, quiero entrar. ¿Cómo hago? ¿Cómo hago?
0: Bueno, ahí está. Oiga, la tienda de Los Cardosos, donde todo es fabuloso. Suena mejor, ¿no? Es que creo que mi amigo lo decía, tienda de Los Cardosos, donde todo es costoso. No, no. Bueno, muy bien, un abrazo grande. Ahí está mi hermano, con todo gusto. Que mi Dios me lo bendiga. ¿Qué dicen por acá? A ver, a ver, a ver, a ver, a ver. Alfredo Díaz, qué bueno, Alfredo. Un abrazo grande. Ahí está Alfredo a esta hora de la mañana. Sigo escuchándolos a esta hora. El bueno de Ayúdeme que estoy pelado. Ayúdeme que estoy sin cinco. Sí, llámate Tropicana ahí mismo. Eso, muy bien, muy bien. Vamos, buenos días.
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0: Bueno, ahí está. Un abrazo grande para Angélica María Tapiero. También está por acá con nosotros. A esta hora sigo revisando el WhatsApp de Tropicana, 317-2600-983. Ayúdeme que estoy pelado. Ayúdeme que estoy sin cinco. Si llama un solo mensaje, por favor. Me están enviando como 25 notas de audio. Difícil escuchar todas esas notas de voz, la verdad. 8:34 minutos. Aquí está el gran Vicente Fernández cantándole a ese viejo querido, a ese padre, a ese ejemplo a seguir. Muchos de los niños o de los hijos, bueno, yo me incluyo como hijo, la verdad, siempre hemos visto a nuestro papá como un superhéroe, como ese amigo, como ese confidente también, como ese buen consejero, como esa persona, ejemplo a seguir, ¿no? Un abrazo grande para todos los viejos queridos, de verdad. Que Dios los bendiga a todos los padres de Neiva, del Huila, a todos los padres de Colombia, a esos padres que realmente sí se han puesto la camiseta, a esos padres que realmente han luchado y trabajan todos los días arduamente por sacar adelante a sus hijos. Un abrazo, que Dios los bendiga, larga vida para todos ustedes. Mi viejo querido, aquí está en Tropicana.
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0: Las rajaleñas que no pueden faltar están aquí en Tropicana, la más bacana, bacanísima. 8:48 minutos. Ay, hola, hola, hola. Y yo me gano el bonito. Oiga, me gano el bono de 100 barras.
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0: Ay, Tropicana, ayúdeme que estoy pelado.

0: bueno, todos cantando nuestra canción oficial de Ayúdeme que estoy pelado, ayúdeme que estoy sin cinco. Si llaman de Tropicana, ahí mismo les pego el brinco. Si llaman de otro lado, ojo con eso, no, bloqueen esas llamadas. Cojan el celular contra el piso. No, mentira, mentira. Pero si llaman de otro lado, no vayan a contestar. Bueno, pues si quieren contestar, contesten. Pero pues la llamada ganadora, la llamada oficial, la llamada que realmente le va a entregar a usted un bono de 100 mil pesos es Tropicana, la más bacana. ¡Ayúdeme que estoy pelado!
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0: ¿Qué dicen por acá nuestros oyentes? A ver, vamos a seguir escuchándolos. A ver, hola, buenos días. ¿Qué tal?
2: 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Ayúdame que estoy pelado. Ayúdame que estoy sin cinco. Si llaman de Tropicana, yo de una vez le pego el brinco. Tropicana, Tropicana la más bacana, bacanísima. Ayúdame, ayúdame que estoy pelado.
0: Uy, vea, por acá nuestro amigo John Freddy nos está antojando, hombre. Oiga, ¿cómo me va a hacer ese daño, mi hermano? Ah, vea, arrocito con huevo, arrocito, huevito, arepita. Vea, están desayunando a esta hora. Qué bueno, mi hermano. Buen provecho, buen provecho, buen provecho. Ah, listo, ¿qué dicen por acá? Hola, buenos días. ¿Qué tal,
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0: hola?
3: Tropicana, Tropicana, buenos días.
0: ¿Qué más?
3: Ayúdame que estoy pelado. Ayúdame que estoy sin cinco.
0: ¿Sí?
3: Si me llama de Tropicana, de una le pego el brinco.
0: Eso.
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0: No olviden, por favor, los datos. Son importantes los datos. Nombre, teléfono, barrio, número de cédula. Hola, buenos días.
4: Buenos días, amigos de Tropicana.
0: Hola, ¿cómo estás?
4: Ayúdame que estoy pelado. Ayúdame que estoy sin cinco. Si llaman de Tropicana, ahí mismo les pego el brinco. Tropicana, aquí desde Sintonía en del barrio Alfonso López con Martica.
0: Martica,
4: que Dios los bendiga.
0: ¿Qué más, Martica? Oiga, Martica, por acá revisando le falta el número de cédula, ¿listo? Número de cédula y número telefónico por escrito, por favor, ¿listo? Muy amable, muy querida, un abrazo. ¿Qué dicen por acá? Buenos días. A ver, por acá por este ladito, a ver, sigo revisando, quiero participar, le hizo, por favor, nombre, teléfono, barrio, número de cédula, nombre, teléfono, barrio, número de cédula, por favor, si son tan amables. John Freddy por acá también, barrio Las Palmas. Bueno, antes de irme con esta canción sota, a ver, ¿qué dicen los oyentes de Tropicana? Dicen por acá María Edith Botello también, y también se está reportando a esta hora de la mañana. Ya un momento, por favor, Yossi Queen, Jorge Medina y Jorgito Celedón. Vienen con esta canción sota. Hola, buenos días.
5: Yo escucho Tropicana.
0: Uy, no, pero se está con pereza.
5: Bacana, no. Del Huila, bacanísima. No, porque ya viene San Pedro.
0: No. Usted con ese audio que me acaba de enviar, la verdad, me dieron ganas de irme a dormir, en serio. 8:52, yo escucho. Veo y comparto Tropicana, que dicen por acá, los escucho desde mi computador, dicen por acá, que bueno, listo, ahí fácilmente www.tropicanafm.com, que dicen por acá, Marta Cecilia, también un abrazo grande, listo, ahí lo estamos leyendo, lo estamos escuchando en la mañana de hoy. ¡Ayúdeme que soy pelado!

0: 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En Tropicana son las...
1: Muy bien, en Tropicana 8:55 minutos.
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10: Son las 9 de la mañana. 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

0: Oiga, tremendo clásico a esta hora. El maestro Gali Galeano. Aquí está con Amor de Primavera. 9:08 p.m. Hoy es sábado. El primer sábado de este mes de junio. Ha llegado el primer puente festivo de este mes de junio también. Yo escucho hoy, comparto Tropicana, la más bacana, bacanísima. Antes de lanzar, antes de colocar esta canción completa del Cacique de la Junta, sigo por acá con los oyentes en la mañana de hoy. 317-2600-983. Saludo por acá para Mayra Lizeth Montalvo, por acá desde el barrio Canaima, se está reportando. También desea participar en el bono de Ayúdeme que estoy pelado. Ayúdeme, ayúdeme, Tropicana.
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0: Dígalo gritando, dígalo con ganas, con ganas, con ganas. Buenos días. Hola, ¿qué tal?
2: Buenos días, amigos de Tropicana. Ayúdame que estoy pelado. 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
0: Listo. Vale, ahí está entonces, 317-2600-983. Hola, buenos días.
3: Yo escucho, comparto Tropicana, la más bacana, bacanísima. Nico, Nico, Nico, Nico, ayúdeme que estoy pelado, ayúdeme que estoy sin cinco. Yo escucho, comparto Tropicana, la más bacana, bacanísima. Póngame sanjuanero, póngame sanjuanero, sanjuanero, sanjuanero, Nico, Nico, Nico, Nico.
0: Ok, bueno.
3: Bendiciones, gracias.
0: Bueno, muy bien, un abracito grande, gracias. 9:09 p.m, nombre, teléfono, barrio y número de cédula, por favor, los datos completos, si son tan amables, los oyentes nuevos, oyentes que apenas están llegando y nos están preguntando cómo participar, pues nos van a enviar, por favor, sus datos. ¿Listo? Nombre, teléfono, barrio y número de cédula. ¿Qué dicen por acá? Hola, buenos días.
4: A ver. Buenos días a Tropicana, a todo el grupo.
0: ¿Qué tal?
4: Tropicana, buenos días y bendecido día.
0: ¿Qué tal? Buenos días.
4: Y a todo Neiva, para felicitar a la señora María Edith García Méndez, hoy 6 de junio, hágame el favor, me la felicitan, que es una persona muy especial.
0: Sí.
4: Dios los bendiga a todos.
0: Claro que sí, con todo gusto. Bueno, pues ahí están entonces los mensajes también, los saluditos de cumpleaños que no pueden faltar y que estarán llegando en el transcurso de la mañana de hoy. Lorenzo López, un abrazo grande para nuestro amigo Lorenzo desde el barrio Arboleda Real. Listo, por acá levanten la manito, a ver qué dice por acá. Nancy también está por acá con nosotros a esta hora de la mañana. Ayúdeme que estoy pelado, ayúdeme que estoy sin cinco. Si llaman de Tropicana, ahí mismo les pego el brinco. A ver, hola, buenos días.
5: Hola, Tropicana, Tropicana, buenos días. Hago un favor, regáleme el link, porfa. Que ayúdame que estoy pelado. Ayúdame que estoy sin cinco. Si llama de otra emisora, a de una vez le pego el brinco. Tropicana, la bacana, bacanísima.
0: Bueno, ahí está entonces, nuestros oyentes a esta hora. Bueno, esta canción está que se suena, a ver.
6: 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Tropicana, ayúdeme que estoy pelado, necesitamos ir a beber.
0: No joda.
6: A beber.
0: Bueno, el bono de ayúdeme que estoy pelado es abierto, no es válido. Ya ustedes escogen para qué lo van a invertir, para qué lo van a gastar. Si es para beber, para tomar, para llegar en guayabado, también es válido, ¿por qué no? Sí, claro. Y por acá me dicen, hola Tropicana, ayúdeme que estoy pelado, necesito pagar los servicios, el agua, la energía. Vea, muy bien, vea, sí, ve. ¿Qué dicen por acá? Santiago, también por acá Sol Carvajal, por acá escuchando Tropicana, la más bacana, bacanísima. ¡Ahora sí! ¡Cómo suena de lindo este intro! ¡Canta Cacique!
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0: nuevas que están refrescando el género de la música popular, ¿no? Aquí está Angélica María, la que resuelve. 9 de la mañana, 26 minutos. 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Ayúdeme que estoy pelado, ayúdeme que estoy sin 5. Hoy en horas de la mañana, bueno, pues haremos entrega de este bono de 100 mil pesos. Haremos la llamada ganadora, ¿no? Tan pronto ustedes escuchen esta, pues esta clave, este santo y seña, ¿sí? Cuando escuchen el redoblante, es que ahí es el momento de que el sistema empieza a elegir. Y bueno, tan pronto suene su teléfono, usted de una contesta nuestra clave ganadora. ¿Listo?
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0: Bueno, muy bien. Mientras tanto, ustedes van enviando sus datos. Si no se han registrado, si no han ganado, si usted considera que no ha ganado, que usted diga, oiga, mire, yo insisto, no he ganado, por favor, Tropicana, ayúdeme, que estoy pelado. Pues nos envía los datos, nombre, teléfono, barrio y número de cédula. Mire, tengo por acá saludo de cumpleaños a esta hora de la mañana. Vamos a traer al niño del mariachi. Va ingresando, a ver.
2: Cumpleaños feliz.
0: El niño del mariachi, oiga, el más solicitado, ¿no? El más pedido aquí últimamente en este espacio de cumpleaños. Y queremos felicitar, dicen por acá, para saludar a mi hijo Juan José López, que está de cumpleaños hoy en Sevilla, España, que lo queremos mucho, que Dios lo bendiga de parte de sus papitos y de parte de su hermana y de parte de su abuelita. Bueno, feliz cumpleaños para nuestro querido amigo que está de cumpleaños y a todos los que hoy cumplen un año más de vida en esta fecha 6 de junio.

0: año feliz.
1: Oiga, queremos pastelito. Uy, pastelito, no puede faltar, sí, el pastelito o la tortita. Uy, qué rico, uy. Mire, yo soy fanático de la torta de tres leches, es que le llaman, sí. O también la torta fría, tabú. Y no, eso es un nivel. Oh. Cuando cumplan años, me invitan, por favor, a comer torta allí en sus casas o algo. Bueno, muy bien. 9 de la mañana, 28 minutos. Yo escucho, veo y comparto Tropicana, la más bacana, bacanísima. Salud por acá para Diana María Díaz. También por acá está participando en el bono de Ayúdeme que estoy pelado. Ayúdeme que estoy sin cinco. Si llaman de Tropicana, ahí mismo les pego el brinco. Bueno, ayúdeme que estoy pelado.
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1: Vamos a ver, por acá seguimos revisando. 317-2600-983. Ana Milena López, también por acá dejando los daticos, nombre, teléfono, barrio y número de cédula, por favor. Los datos son importantes, ¿listo? Los datos son importantes. Nombre, teléfono, barrio y número de cédula. Listo, ahí estamos revisando. Nombre, teléfono, barrio y número de cédula. ¿Qué dicen por acá? Buenos días. A ver, permítame un momentico por acá. A ver, ¿qué nos dice nuestra oyente a esta hora de la mañana? A ver, devolvemos el audio. Buenos días.
3: Especial para mi esposo, Carlos Jevinson Guzmán, que está cumpliendo años, que lo quiero mucho y que Dios lo bendiga.
1: Bueno, muy bien, ahí está. Bueno, ahí está el saludo entonces para nuestro amigo que está de celebración en el día de hoy.
4: Hola. Que estoy pelado. Me gustaría que me colocara una canción que se llama Enanito Verde, tu cárcel. Muchas gracias. 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
1: A ver, más oyentes, buenos días.
5: Hola, Tropicana, Tropicanas. Pues estoy pela, pues tengo que comprar la cédula a mi mamá. Se le perdió ayer, se fue a cobrar la plata de los abuelos.
1: Sí.
5: No pudo cobrarla, se la botó.
1: Ok.
5: Allá al Parque Santander.
1: Sí.
5: Ahí le mandé el número y todo eso, señor, me lo bendiga. Gracias.
1: Listo, muy bien. Importante que nos envíen los datos, ¿sí? Es importante, ¿listo? Les estaremos recordando los datos, nombre, teléfono, barrio y número de cédula. Sandra Juliana Javela también está por acá con nosotros en el barrio La Vereda del Corregimiento de San Luis. Ahí está escuchando Tropicana, la más bacana, bacanísima. ¿Qué dicen por acá? A ver, yo voy revisando. Miriam Escobar también está por acá con nosotros desde el barrio Los Cámbulos. Ahí está ahora también escuchando Tropicana, la más bacana, bacanísima. Listo, bueno, pues ahí está, con todo gusto. ¿Qué dicen por acá? Buenos días para participar en el Ayúdeme que estoy pelado. Bueno, por favor, nos envía los datos, nombre, teléfono, barrio y número de cédula. Tenía pendiente esta canción que nos habían programado. Aquí está el maestro Alcia Costa con su Cascarrabias para todos los... ¡Cascarrabias! Yo me incluyo ahí, la verdad, yo también soy cascarrabias a veces. 9.31, sí, para todos los viejos queridos, de verdad, para todos los que son papás, para todos los viejitos, para todos los amigos, para todos los abuelitos. Los queremos muchísimo, de verdad, larga vida, que Dios los bendiga, Dios los proteja. 9.31, yo escucho, veo y comparto Tropicana.
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0: le perdió la cédula, botó sus papeles, encontró documentos o una billetera, busca la placa de su vehículo. 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
1: Muy bien, son las 9:45 en esta mañana del sábado, 9:45. Yo escucho, veo y comparto Tropicana, la más bacana, bacanísima. Servicio social, trabajo, trabajo se escribe con T de Tropicana, 9:45. Miren, atención para los interesados o para las interesadas especialmente, porque se necesita auxiliar de salud oral. Se necesita auxiliar de salud oral. Por favor, las personas interesadas que tengan experiencia, que tengan conocimiento, pues enviar su hoja de vida al siguiente número de contacto, al 313-255-3334. Repito, 313-255-3334. Se busca, se está necesitando, urgente, auxiliar de salud oral. Se necesita auxiliar de salud oral. 313-255-3334. Repito, 313-255-3334. Servicio social a esta hora de la mañana. Trabajo sí hay, bueno, trabajito. Se escribe con T de Tropicana, la más bacana, bacanísima. 9:46. Pilas, porque ya viene el gran sorteo para entregar el bono de Ayúdeme que estoy pelado.

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4: Son las 10 de la mañana. 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

Una canción, un homenaje para papá también en este mes de junio, para todos los padres de Neiva, del Huila, de Colombia. Los queremos muchísimo. 10:04 a.m. Aquí estamos en esta mañana del sábado. Una mañana radiante, una mañana alegre, una mañana para levantarnos con pie derecho. Una mañana para, bueno, para los que hacen ejercicio. Una mañana para los que se levantan también a organizar la casa. Una mañana también para salir a trabajar. Una mañana para salir de viaje, ¿no? Ese es el primer puente festivo de este mes de junio. Hay dos puentes festivos de seguido, ¿no? Bueno, una mañana también para salir a hacer mercado, ¿por qué no? Bueno, una mañana para quedarnos en casa. Una mañana para ganar, porque ya viene el bono de ayúdeme que estoy pelado. Ya lo voy a entregar. Ya, prepárense, por favor. Viene la expectativa de quién será el ganador. Fácilmente nos envían los datos, nombre, teléfono, barrio y número de cédula. Por favor, concentraditos. El bono puede ser para el caballero o puede ser para la dama. Está abierto para la mañana de hoy, así que pendientes. Nombre, teléfono, barrio y número de cédula. Ay, Tropicana, ayúdeme que estoy

0: Bueno, ayúdeme que estoy pelado, ayúdeme que soy sin cinco. Andamos sin un peso, sin un peso. Bueno, muy bien, tranquilos que Tropicana les va a ayudar, los va a ayudar con todo gusto. Haremos este gran sorteo que ya viene en camino. Nos envían los datos, por favor, por escrito: nombre, teléfono, barrio y número de cédula. Mire, tengo también por acá algunos saluditos por acá pendiente también para nuestros padres, los padres queridos en el día de hoy. Hola, buenos días.
1: Tropicana, Tropicana, bacanísima. Para felicitar del Día del Padre.
0: Sí.
1: Al señor Fernando Cuellar. Que muchas gracias por ser ese papá espectacular que siempre está para sus hijos. Gracias, Tropicana, la más bacana.
0: Muy bien, muy amable, muy querida. Gracias por pues estar presente, por supuesto, en la mañana de hoy, reportándose al 317-2600-983. ¿Qué dicen por acá? Saludo para Diva Hernández, por acá desde la vereda Normandía. Nos deja los datos, listo, muy bien. A ver, Magnolia, ¿qué dice por acá? Buenos días.
2: Para, hola, Tropicana, ayúdeme que estoy pelado.
0: Ay, ayúdeme.
2: Magnolia Restrepo, el barrio Santa Librada.
0: Bueno, no olviden enviar los datos. Veo a más de uno por acá que no nos está enviando los datos. Y pues así es imposible para que el sistema los tenga presentes, ¿listo? Por favor, para que lo tengan presente, por favor. Lo tengan en cuenta. Muchas gracias. Lady Patricia, ¿qué dice por acá? Buenos días.
3: Hola, buenos días, Nico. Ayúdeme que estoy pelado, por favor.
0: Sí, listo, vale. Lady Patricia Tobar, por acá, barrio Panorama. Yolanda Garcés, también por acá desde el barrio San Jorge, primera etapa. Escuchando Tropicana, la más bacana, bacanísima. Estoy revisando. Jessica Zárate, también por acá desde Pozo Azul. Luis Fernando, también está por acá con nosotros. Jamie Vargas, también barrio Las Acacias, segunda etapa. Bueno, ayúdeme que estoy pelado, ayúdeme que soy sin cinco.
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0: Muy bien, a ver por acá qué dicen. A ver. Bueno, muy bien, 317-2600-983. ¿Qué dicen por acá? Claudia Marcela Camacho, barrio San Francisco de Asís, también está por acá con nosotros a esta hora de la mañana. ¿Qué dicen por acá? A ver, vamos revisando. Mayra Alejandra Sánchez también está por acá, Loma de la Cruz. Ahí está, les vamos respondiendo, vamos leyendo, vamos respondiendo. A ver, por acá, a ver, vamos respondiendo, vamos mirando. Carolina también está por acá, desde el barrio Las Palmas. A ver, buenos días, ayúdeme que estoy pelado. Bueno, envíeme los datos, por favor. No nos están enviando los datos. No nos están enviando los datos. Buenos días.
5: Tropicana, buenos días, Tropicana, la más bacana. Yo veo, escucho y comparto Tropicana, la más bacana, bacanísima Tropicana, para felicitar a mi hermano Jessy Rojas, que vive en San Martín, que está de cumpleaños. Que Dios me lo bendiga y me lo proteja y que cumplan muchos años más de vida y me lo guarde. Tropicana, Tropicana, estoy pelada.
0: Bueno, ¿quién será? ¿Quién será el ganador? ¿Quién será el ganador o la ganadora en la mañana de hoy? Vamos a estar entregando este bono de 100 mil pesos. ¿Qué dicen por acá? A ver rápidamente. Mi nombre es Olga Lucía Mosquera, desde el barrio Sinaí, hacia el sur de la ciudad de Neiva, escuchando Tropicana, la más bacana, bacanísima. A ver, por acá voy revisando. A ver. ¿Me podrías saludar a mi papá Alfonso Castro en Bruselas? Y a Steven Lozada, muchas gracias. Yo escucho Tropicana. Listo, muy bien, muy amable. Muchísimas gracias por escuchar Tropicana. Por escucharla mejor, Tropicana. Hola, buenos días.
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0: Bueno, ahí está nuestra canción oficial de Ayúdeme que estoy pelado. Ayúdeme que estoy sin cinco. Si llaman de Tropicana, ahí mismo les pego el brinco.

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0: Muy bien, por aquí estamos, mis amigos. 10 de la mañana, 33 minutos. Yo escucho, veo y comparto Tropicana, la más bacana, bacanísima. Nuestra clave ganadora también es importante para que pues usted la tenga en cuenta, por favor, porque al momento de recibir la llamada ganadora, usted debe contestar de inmediato.
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0: Es importante contestar la clave ganadora de Tropicana. Dicen por acá, ayúdame que estoy pelado. Lady Marcela Daza, desde el barrio Cándido. Bueno, ahí está, lo estamos leyendo. Los estamos leyendo. María Valentina Barbosa también, desde el barrio Limonar, ahí está, bueno, con mucho gusto, con mucho gusto. Bueno, muy bien, soy Lenny Lara, por acá desde el barrio Luis Carlos Galán también, por acá se está activando con nosotros, va dando los daticos, los oyentes nuevos también que se van vinculando, que van formando parte de esta familia de Tropicana. Paola Soto también por acá, importante el nombre del barrio, Paola, por favor, es importante todos los datos al día, nombre, teléfono, barrio y número de cédula. Mire, soy oyente de Tropicana, Iván Sierra, quien felicita a María Edith García Méndez en sus cumpleaños, hoy 6 de junio, con la canción Dios te bendiga. Bueno, muy bien, a nuestro amigo Oscar, Oscar Eduardo también está enviando los datos por acá a esta hora de la mañana. Blanca también está por acá con nosotros, escuchando Tropicana, la más bacana, bacanísima. Los que están diciendo yo, pero no me están enviando los datos, ¿qué pasa? Buenos días, Jenny Rivera. Bueno, Jenny, por favor, nombre del barrio, si es tan amable. Bueno, muy bien. Por acá ayúdeme que estoy pelado, pero no nos están enviando los datos. Preocupante, preocupante porque no están enviando los datos como son. Listo, para que lo tengan en cuenta, por favor, los datos al día, nombre, teléfono, barrio y número de cédula. 10 de la mañana, 35 minutos. Yo escucho, veo y comparto Tropicana con la mapa.

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1: Muy bien, son las 10 de la mañana, 44 minutos.
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0: La voz de Amin Martínez, aquí está con Por favor, escúchame, mi amor. 10:49, yo escucho, veo y comparto Tropicana, la más bacana, bacanísima, en este primer sábado de este mes de junio, que arrancó con puente festivo y todo, ¿no? ¡Nos vamos de puente, nos vamos de puente!
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0: Bueno, ayúdeme que estoy pelado, ya estaremos realizando la llamada ganadora, ya saben cómo contestar, por favor, mis queridos amigos oyentes.
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0: Bueno, ¿qué dicen por acá nuestros oyentes? Mayra, Alejandra, por acá desde el sector de Loma de la Cruz, por acá reportando sintonía, Tropicana, ayúdeme que estoy pelado desde el barrio Canaima. Por acá soy Jenny Lara, también desde Luis Carlos Galán. Carla también está por acá con nosotros a esta hora de la mañana. Carla Xiomara Naranjo, también desde el Cuarto Centenario. Flor Martínez también por acá levantando la manito. Bueno, ¿qué dice Magnolia? Venga a ver, Magnolia. Buenos días. ¿Qué ha pasado?
3: Tropicana, la más bacana, bacanísima. Tropicana, después de tanta alegría, ahora tenemos una tristeza en el barrio Chapinero.
0: ¿Qué pasó?
3: Se nos ha muerto nuestro párroco Rogelio Cerrato de la Iglesia Perpetuo Socorro a Campo Núñez. Por favor, avísale a todas las feligreses de todos los alrededores que oremos mucho por él, que se nos pueda descansar. Gracias, Tropicana.
0: Bueno, muy amable, muy querida, gracias por el dato, por la información. Creo que lo habíamos informado esta mañana. Creo que Néstor lo informó desde muy temprano también. Bueno, gracias por su bonita labor a este párroco que pues en vida pues aportó y bueno, ayudó muchísimo a toda la comunidad. De paz en su tumba, por supuesto. 10:51, yo escucho, veo y comparto Tropicana, la más bacana, bacanísima. Ya estaremos entregando el bono de Ayúdeme que estoy pelado.
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0: 10:51.

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0: Muy bien, 11-12 minutos en Tropicana, la más bacana, bacanísima. Es el momento de realizar el sorteo, es el momento de elegir, de escoger un oyente más que se va a llevar, por supuesto. Va a disfrutar de este bono de 100 barras de Ayúdeme que estoy pelado.
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0: Bueno, el sistema empieza a escoger en este momento. Ok, listo, muchísima suerte entonces a todos. Muchísima suerte, agradecerles inmensamente como siempre por su disposición, su buena energía. Como siempre participando en Tropicana, la más bacana, bacanísima. 11 de la mañana, 12 minutos. Bueno, muy bien, el sistema ya por acá nos ha mostrado, ya nos empieza a mostrar. A ver, listo, nos fuimos. No olviden que deben contestar correctamente la clave ganadora, son 100 barras. Vamos a ver de quién se trata. A ver, por acá.

0: A ver.
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2: ¡Eso es correcto! ¡Ganó, ganó, ganó! ¡Hola, buenos días!
1: ¡Buenos días, buenos días!
2: ¡Eso! Esa es la actitud y esa es la energía. Bueno, tenemos el gusto de saludar en esta mañana. Me aparece aquí en el sistema Carla Medina. ¿Es así?
1: Sí, con ella misma, más emocionada.
2: Está muy bien, qué bueno, nos alegra muchísimo. Bueno, Carla, ¿desde dónde nos escucha? ¿Desde qué barrio escucha Tropicana?
1: Estamos escuchando a Tropicana desde el barrio San Francisco.
2: ¡Eso! Bueno, Carla, felicitaciones. Preguntarle, ¿qué piensa hacer con el bono de 100 mil pesos? Cuénteme.
1: Ay, enseguida me voy con mi hijo al cine.
2: Eso, qué bueno. Bueno, ayúdeme que estoy pelado, ayúdeme que soy sin cinco. Bueno, pues ahí está, sí,
1: ayúdame,
2: es válido.
1: Que estoy pelado, ayúdame.
2: Bueno, Carla, un abrazo, felicidades. Y para cerrar, ¿cuál es la clave ganadora de Tropicana?
1: Yo escucho y comparto con Tropicana, la más bacana, bacanísima.
2: Bueno, se le nota que está muy emocionada. 11 de la mañana, 15 minutos. Bueno, así ganan nuestros oyentes. Yo escucho, veo y comparto Tropicana, la más bacana, bacanísima. Estaremos buscando más ganadores para entregarles el bono de Ayúdeme que estoy pelado. ¡Ayúdeme que estoy sin cinco!

0: Claro que sí, ayúdeme, ayúdeme. Ayúdeme que soy pelado. Seguiremos buscando más oyentes, más oyentes ganadores, por supuesto, que pues están en busca de este bono de 100 mil pesos que estoy seguro que les va a ayudar muchísimo. Miren, ustedes se llevan el bono de 100 mil pesos y ya ustedes le dan el manejo y le dan el uso, ¿no? Que si me quiero ir de paseo, que si necesito pagar una deuda, que si necesito comprarme una pinta, que si necesito comprarme unos zapatos, que si necesito tanquear la moto, que si necesito lo uno, lo otro. Bueno, ustedes ya se encargan, por supuesto, de pues ya de hacer efectivo este bono de 100 mil pesos o bueno, estas 100 barritas, por supuesto, para que ustedes lo gasten en lo que quieran. 11:28, ¿qué dicen los oyentes a esta hora en la mañana de hoy? Muy activos como siempre, escuchando Tropicana. ¿Qué dice Denis? Venga a ver por acá, Denis, querida. Buenos días, ¿cómo está?
1: Buenos días, Tropicana. Muchas gracias, Tropicana, por estar siempre con nosotros. Dale gracias a Dios porque ustedes son un torrente de alegría para uno escuchar esas canciones tan buenas que pone. Dale gracias a Dios.
0: Qué bueno,
1: por el
0: gracias.
1: Amanecer, por el nuevo día.
0: Mil y mil gracias.
1: Por estar con vida, por abrir los ojos y mirar la naturaleza tan maravillosa.
0: Sí.
1: Y muchas gracias, Tropicana. Dios los bendiga. Coloque música de San Pedro, por favor.
0: Uy, ¿cómo así?
1: Gracias.
0: ¿Cómo así que coloquemos música de San Pedro? Está sonando música de San Pedro. Nada, mentiras. Un abrazo grande. Muy bien, muchas gracias. 11:29. Yo escucho, veo y comparto Tropicana, la más bacana, bacanísima. Elber Eduardo por acá también se reporta con nosotros a esta hora. ¿Desde qué barrio? Por acá, en Maya. Bueno, ahí está. A ver qué dicen por acá. Hola, buenos días.
2: Hola, Tropicana, la más bacana. Para participar en Ayúdame, que estoy pelado.
0: Listo, vale, con todo gusto. Duván Pascuas también por acá nos envía los datos, listo, pendientes, a seguir participando. Fernando Perdomo también está por acá con nosotros. Ahí se les está dando una respuesta y que ya están registrados, ya están pendientes, solamente es que estén activos en la jugada, escuchando Tropicana, la más bacana, bacanísima, para ganar. Lady Tobar también está por acá con nosotros a esta hora de la mañana. Nuestro amigo Julián desde Aype también, un abrazo grande. Luz Dari también está por acá con nosotros a esta hora de la mañana, escuchando Tropicana, la más bacana, bacanísima. Andri Juliet también por acá desde el asentamiento La Portada del Viento, también está por acá con nosotros, escuchando Tropicana, la más bacana, bacanísima. Y Dalí, ¿qué dice por acá, Dalí?
3: Por los 100 mil pesos.
0: A ver, listo, por el bono de 100 barras.
4: Buenos días, Tropicana, la más bacana. Ayúdame que estoy pelada.
0: Ayúdame que estoy pelado. No olviden enviar los datos, nombre, teléfono, barrio y número de cédula. Ay, Tropicana, ayúdame que estoy pelado.

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1: Muy bien, son las 11:44 minutos.
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2: 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En Tropicana son las
3: 12.54.
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1: Es la una de la tarde. 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
13: Son las 2 de la tarde. 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
1: 2:31 de la tarde.
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1: 2 de la tarde, 51.
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1: Son las 4 de la tarde. 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
1: 4:53 minutos.
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1: 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En Tropicana son las...
0: Son las 5 de la tarde. 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
1: Son las 6 de la tarde. 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